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1: Muy bien, y ya estamos con nuestro invitado de hoy, que es don Alfonso Undurraga, presidente de Vinos de Chile, que también es fundador, director de la Viña Coile. Fundador, no, director, porque su padre es el fundador. Pero esta vez vamos a hacer una cosa, Alfonso. Primero vamos a hablar con el presidente de Vinos de Chile y después vamos a hablar con el Alfonso de Viña Coile. Ya, para que tengamos un 2x1 y así podamos hablar sobre ambos temas. Gracias por estar acá, Alfonso. Bienvenido a Gran Reserva.
2: Gracias, Pablo. Muchas gracias por la invitación. De mi segunda cosecha.
1: Claro. Oye, Alfonso, hablemos de la industria, porque, bueno, tú, de hecho, vienes saliendo de una reunión en que te juntas, me imagino, regularmente con el equipo de Vinos de Chile y con otra gente más. Cuéntame un poco el panorama. Si tú tuvieras que definir el panorama de la industria de vinos en Chile hoy, ¿cómo lo definirías?
2: Han sido años bastante desafiantes y este año, lamentablemente, partimos bien el año y bueno, por toda la situación internacional, básicamente Medio Oriente, petróleo, logística, no ha afectado. Se ha alargado bastante más de lo que todo el mundo pensó, partiendo por Mr. Trump, ¿cierto?
1: Claro.
2: Y eso, lógicamente, como todos sabemos, la inseguridad, la incertidumbre tiene sus consecuencias, y hemos sentido, el primer trimestre fue un buen a partir de año.
1: ¿Ya?
2: Como enero-marzo bueno, esperanzador, pero lamentablemente no podemos decir así de la segunda parte, y ya los números están bastante claros. Vamos a terminar lamentablemente el primer semestre ya 6 meses corrido, yo creo, con una pequeña baja en la exportación, que siempre, nunca es, son números que, claro, a nosotros nos gustan aceptar, digámoslo así.
1: ¿Y se puede como vislumbrar el segundo semestre?
2: Mira, claramente hoy día un poco la nube que todavía tenemos sobre la cabeza es lo que está pasando en Medio Oriente. Sumado a otras cosas más que ya entraremos, pero nosotros estamos bien convencidos que pasando eso se debería tranquilizar bastante, deberíamos empezar a ver más luz en el horizonte. Y ya enfocándonos ya en problemas más de fondo, más de estructurales, como es consumo, y ahí podemos hablar más,
1: claro,
2: vino premium versus vino masivo, vino blanco versus vino tinto, etcétera, etcétera, que hay, bueno, como siempre, muchas cosas pasando a la vez en la industria.
1: Ahora, para ser un poco más concreto ahí, Alfonso, en el caso, por ejemplo, del Medio Oriente, la industria del vino se ve afectada por el aumento del petróleo, porque los vinos, bueno, tienen que moverse, tienen que, gracias, llegar a otros mercados, la gente está comprando menos justamente por estos precios que suben. ¿Cuál es la razón de fondo, o es multifactorial?
2: Pero tú mencionaste, yo creo, partiendo, hay que pensar que nosotros exportamos el 75% de lo que Chile produce.
1: Claro.
2: Exportamos más de 140 países. Todo eso, lógicamente, el 99,9 se va, no, hoy día menos por Brasil, pero al final igual se ha afectado por el petróleo, pero todo se va por vía marítima.
1: Claro.
2: Todo lo que ha pasado en el Medio Oriente le afecta, lógicamente, al petróleo, que encarece, pero también afecta al tráfico marítimo en una zona que es súper central y crucial en el mundo. Entonces, por decir una cosa, nosotros tenemos ahí algo personal nuestro, tenemos 2 embarques que llevan 3 meses parados porque no pueden salir de esa zona del mundo.
1: Ya.
2: El petróleo sube, con lo cual te sube el costo por un lado del transporte, pero también te produce inflación, lo que vivimos nosotros ¿cómo le pusieron acá el
1: bencinazo? El bencinazo.
2: Eso, claro, pasa en todas partes del mundo. Claro. O sea, la gente sube inflación, la gente tiene más plata en el bolsillo, el vino, al ser dentro de un producto menos esencial, se ve afectado, el consumo cae un poco. O sea, hay una combinación, como dices tú, de muchos factores, y lamentablemente es una bomba bastante, todos suman hacia el mal y no hacia el bien.
1: Claro. Ahora, esto ocurre además en una época en que baja el consumo, que los jóvenes, se ha dicho ya muchas veces, están consumiendo menos. Entonces, como que los vientos están revueltos.
2: Revueltos, ¿no? Justamente, como te decía, fuera del tema puntual de Medio Oriente, además tenemos nosotros nuestros problemas internos como industria, ya enfocándonos a la industria. La tendencia clara de la industria, y uno lo ve en general en la gran mayoría de los mercados, y sobre todo los mercados que más tiran el carro, Europa, Estados Unidos, algo Asia, es que el vino tinto viene cayendo el consumo, viene subiendo a esos positivos todo lo que es blanco, rosé y espumante, champaña. Eso es la tendencia general. Nosotros producimos básicamente 70% tinto, 30% blanco. O sea, ahí tenemos ya de entrada un problema.
1: Claro.
2: Que claramente se ha ido. Tú sabes, las cosas del vino toman tiempo, no es de un año para otro, toma su tiempo. Pero por un lado, a pesar que todavía el tinto es súper importante en Chile, ese 30% nuestro nos deja bastante mejor parado que a muchos otros orígenes.
1: Claro, muchos mercados que son solo tinto.
2: Que son nuestros vecinos, los claro, argentinos, que son básicamente claro, 90% Malbec. Claramente dependen, número uno, de una variedad.
1: Claro.
2: Nosotros tenemos en general Cabernet, Merlot, Carmenet, Pinot, demás. Y solamente tinto, nosotros tenemos bastante blanco. Sauvignon y Chardonnay son bien importantes en la canasta. Entonces, tenemos cosas que nos favorecen, cosas que nos complican. Pero en general, la industria es una industria súper resiliente. Una industria que hemos vivido alto y bajo. Y yo estoy convencido y soy súper optimista que vamos a pasar el temporal y salir más fortalecidos.
1: Ahora, evidentemente la industria del vino, como dices tú, se ha levantado muchas veces y ha salido jugando, digamos, como se dice. Pero ¿qué lo hace tan diferente y especial esta crisis? ¿Es por los factores coyunturales que están pasando también en otros mercados? ¿O tú ves que hay algo más de profundidad al respecto?
2: No.
1: ¿Que hay algo estructural?
2: No, yo creo que, o sea, mirando para atrás, haciendo historia, uh-huh, un poco, Pablo, la última gran crisis que tuvo la industria, nosotros éramos jóvenes, los dos creo que estábamos vivos, pero no teníamos mucho pito que tocar, no tomábamos ni vino, quizá muy poquito, que fue la década del 80, uh-huh, bien llamada dentro de nuestra industria la década perdida. La venta hasta el 70 y gran parte del 80, más del 95% de la venta de la industria era en Chile. El consumo,
1: claro,
2: en Chile,
1: consumo local.
2: Era todo consumo local, se exportaba muy poquito, y el consumo en Chile pasó de 40 a 50 litros per cápita a 15 en 10 años. Y la industria se casi desaparece.
1: Se desploma, claro.
2: Se desplomó. Hoy día, ¿cuál es nuestra posición actual? O sea, mirando como tu pregunta, el lado estructural de la industria. Hoy día ya no dependemos de Chile, como acabamos de conversar, más del 70% se exporta. Uh-huh. O sea, desde el punto de vista de mercados, antiguamente era básicamente Chile, hoy día somos mucho más fuertes en exportaciones. El mercado chino sigue siendo el más importante, pero con más o menos un 25%. O sea, la base nuestro hoy día, y dentro de las exportaciones, son muchos países. Bueno, claro, 140, pero al final del día también hay un 10, 15 países, bueno, el 80-20, donde tenemos bastante bien repartidos los huevos, ¿cierto? Los mercados. Antiguamente fue, mirando hacia atrás, Estados Unidos el número uno, Inglaterra el número uno, China el número uno. Hoy día Brasil tirando el carro súper fuerte. Entonces, desde el punto de vista estructural como industria, hoy día creo yo que es una industria mucho más sana de lo que éramos en la última crisis. Ahora, no por eso no nos soluciona el problema.
1: No.
2: Nos ayuda a tener una estructura más firme, pero el problema hoy día es un problema de venta, un problema comercial, que lógicamente no le afecta solamente a Chile, porque esto, lo que nos pasa a nosotros, les pasa lógicamente a toda nuestra competencia. Chile hoy día es el cuarto exportador mundial del vino. O sea, es un número que muy poca gente lo asimila. Cuando yo partí, ya soy más viejo, partí el año 92, Chile no parecía los rankings importantes del vino. No existíamos. Eran los europeos que controlaban el 90% de la exportación. Y después los otros países, y Chile dentro de esos países era nada.
1: Ah.
2: Hoy día Chile es el cuarto, después de Francia, Italia y España. Somos un player ya súper bien respetado, establecido en los diferentes mercados. Eso también es otra cosa que nos favorece. Ahora, acabamos de hablar un poco, también nos vemos desfavorecidos por el tema de número uno de la caída del vino tinto, que es nuestra fortaleza número uno como exportadores. Y el tema de la juventud que tú mencionaste, yo ahí tengo mis dudas. O sea, claramente tenemos un problema. Que yo no creo que sea solamente la juventud, yo creo que en general, por la dieta y por el tipo de vida que de hoy,
1: están cambiando los hábitos,
2: porque si miramos la juventud como juventud, 25 para abajo, 30 para abajo, depende de cómo la queramos cortar, nunca ha sido nuestro consumidor. El consumidor de vino es de más o menos, por dar un número, 30 para arriba.
1: Claro, por ahí.
2: Sí. O sea que achacarle todo el problema actual a que la juventud no está tomando vino, creo yo que estamos equivocados.
1: Claro.
2: Ahora, claramente hay un tema que, bueno, que tenemos que también atraer a esa juventud para que entre al circuito del vino y no se quede pegado en la cerveza, en el pisco, que es lo que más consumen los jóvenes.
1: Exacto.
2: Pero después los cócteles. O sea, yo también digo, hoy día si tú miras nuestra realidad cuando llegamos a esa edad, en cuanto a alternativa, verso la realidad del cabro actual, cuando llega a los 30, ¿qué alternativa tengo? Porque al final del día yo no puedo tomar pisco, cerveza, vino, al segundo ya estoy listo. Entonces, nosotros teníamos mucho menos alternativa para elegir, hoy día hay mucho más alternativa para elegir. Sí. Y por eso, nosotros como industria tenemos que preocuparnos de que nuestro producto, el vino, sea más atractivo y que la gente vaya por el vino.
1: Totalmente. Estamos hablando con Alfonso Undurraga, que es el presidente de Vinos de Chile, hoy aquí en Gran Reserva. Alfonso, vamos a escuchar algo de música, ¿te parece? A la vuelta te quiero preguntar sobre la, esta palabra me cuesta, premiumización del vino. Ya lo dije bien, qué milagro. Esto se llama, mira esta canción, qué antigua. Trátame suavemente, una canción escrita por Gustavo Cerati y Daniel Melero, del primer disco de Soda Stereo. Ponemos algo de romanticismo hasta ahora aquí en Gran Reserva.

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1: Seguimos en Gran Reserva. Estamos hoy con nuestro invitado, que es Alfonso Undurraga, presidente de Vinos de Chile y también director de la Viña Coile. Estamos hablando sobre la industria en esta primera parte del programa, y yo te comentaba antes de la pausa, Alfonso, sobre la premiumización, que es esta palabrita que significa que la idea, o al menos algún plan, de que los vinos de Chile salgan al mundo en una categoría premium, ¿no? Es decir, que se venda más el vino premium que el vino más masivo barato, que siempre ha sido, entre comillas, el problema de Chile, que tiene mucho más vinos baratos y masivos que el premium, y porque la calidad, en el fondo, del vino chileno es notable, pero claro, se conoce más el vino chileno por el vino masivo. Entonces, eso es un trabajo que ya lleva varios años y no sé en qué etapa está, en realidad.
2: Hay que también reconocer que el vino chileno entró al mundo, entró a los grandes mercados. Duele, para mucha gente nos duele decirlo, como bueno, bonito y barato.
1: Claro.
2: La calidad nunca fue algo que estuvo en discusión, ¿cierto? El precio, claramente entramos con precios bajos, o sea, ahí estamos cubriendo el bonito y el barato. Perdón, el bueno y el barato.
1: Claro.
2: Y bueno, y el trabajo que hemos tenido que hacer, un poco por lo que nosotros mismos construimos o nuestros antecesores construyeron al momento de introducir el vino chileno en los diferentes mercados, es ir subiendo el precio. Es una tarea que claramente no es de corto aliento.
1: Claro. O sea,
2: toma tiempo, la competencia tiene su posición, Chile tiene su posicionamiento histórico. Pero la buena noticia es que como industria y como asociación también, que concentramos más del 85% de lo que Chile exporta, ya llevamos más de 10 años trabajando en ir subiéndole la imagen y apostando a productos de mayor precio, y lógicamente eso tiene que ir asociado a mayor calidad. El problema, creo yo, no está en la calidad, sino creo que tiene un problema de imagen. Y ahí entramos también en otros temas que son difíciles de entender muchas veces para las autoridades, para la gente que la gente que toma decisiones internamente. Es que nosotros, nos gusta o no nos guste, el vino chileno es el embajador que tiene Chile en el mundo. O sea, ¿qué producto fuera del vino es reconocido fuera de Chile como típico chileno? El cobre nadie sabe.

0: el salmón, la fruta, un poquito, pero cuando uno sale para afuera y te van a hablar con un brasileño, con un europeo, con un americano, ¿qué es lo primero que se viene a la mente? El vino.
1: Claro, antes eran los futbolistas.
0: Antes, claro.
1: Ya no nos quedan futbolistas, ya no nos quedan, buenos.
0: Exactamente, sí. Pero entonces, y ahí lamentablemente, también duele reconocerlo, Chile no tiene una gran imagen, sí, como país. O sea, no es tan conocido, quedamos en el último rincón del sur del mundo. Entonces, partimos con un hándicap muy en contra, que es Chile. Y la competencia, Francia, Italia, España, y no solamente lo europeo, Australia,
1: Argentina,
0: Nueva Zelanda, tiene
1: más
0: Argentina,
1: lejos.
0: Tienen mucho más imagen, y el país como país invierte mucho más en su marca. Y ese, yo creo que es el gran desafío que tenemos nosotros, por un lado, seguir enfocándonos en los vinos más premium, que es lo que el mercado está consumiendo. O sea, hoy día también en esta caída de consumo, al final del día lo que ha pasado es que la gente está tomando un poco menos en volumen, pero los precios tú ves que han ido subiendo.
1: Claro.
0: Y como los precios suben y Chile no está bien posicionado en ese segmento, nosotros no alcanzamos a agarrar ese consumidor. Pero tenemos que tener, para agarrar ese consumidor, hay dos trabajos. Uno es fortalecer la imagen de Chile, para que la gente vea vino chileno, calidad, país, etcétera. Y por otro lado, seguir trabajando, que yo creo que en eso sí se ha hecho un excelente trabajo, en la calidad propia del vino.
1: Claro. Ahora, pensando en la imagen de Chile, ahí, por ejemplo, el Estado, más que el gobierno,
0: es
1: el Estado el que tiene que también trabajar. Hay países que han hecho campaña durante muchísimo tiempo, independientemente de los gobiernos, para posicionar la imagen de los países. El Estado de Chile no ha ayudado mucho en los últimos años.
0: Así es.
1: Hay también una discusión interesante respecto a los impuestos que se pagan en comparado con Argentina. Chile paga mucho más impuestos, de hecho paga un impuesto al alcohol, que al otro lado de la cordillera no existe, y eso ayuda a que los vinos sean más baratos y así se puedan vender más barato, en fin. Entonces, ¿dónde tenemos que apuntar ahí, Alfonso?
0: Bueno, siempre esto es como multifuncional, ¿cierto? Tú tocaste un punto que es súper clave. Nosotros somos el único país productor importante de vino, mencionaste a los argentinos, por ejemplo, donde el vino está castigado con un antiguo, antes se llamaba ILA, ahora tiene otro nombre, pero el ILA es el que todos conocemos, el impuesto a licores y alcoholes.
1: Claro.
0: Acá en Chile la industria hoy día está pagando alrededor más de 100 millones de dólares en ILA, fuera del IVA. O sea, aquí, claro, el IVA, sabemos que todos los productos lo pagan y es parejo a todo, pero el ILA es específico no solamente al vino, para la cerveza, pero estamos hablando de vino. Pagamos 100 millones de dólares en como industria en ILA, y no, el aporte del Estado para nosotros, para hacer promoción, es muy pequeño. Entonces, eso no claramente nos castiga el consumo del mercado local, que es nuestro principal mercado, y por otro lado no tenemos ninguna retribución, como sí lo tiene los otros países, donde el Estado, como dices tú, invierte más en la imagen país. Entonces, eso es lo que nosotros como Vinos de Chile lo hemos tirado arriba de la mesa, y buscar un mejor balance. Sabemos que hoy día bajar impuestos no es algo muy fácil.
1: No.
0: Pero al menos poder ocupar parte de su impuesto en promocionar a Chile, que le estamos haciendo un favor a todos
1: claro,
0: los productos de Chile.
1: Imagen país.
0: Y dejarnos un poquito más, la cancha más equilibrada con respecto a nuestra competencia. Queramos nosotros, nos guste o no nos guste, la competencia es la competencia.
1: Claro, totalmente. ¿Y en qué quedó esa? Estoy pensando en esa famosa bancada del vino, no sé cómo se llamó, que se juntaron con parlamentarios para hacer cosas, pero pasó algo, ¿no?
0: Sí, por supuesto que sí. La bancada partimos, bueno, de abajo hacia arriba. El año pasado ya se conformó y quedó establecida la bancada en la Cámara de Diputados. Uh-huh. Este año esperamos pronto de cerrar la bancada en el Senado y tener una bancada a nivel de diputado, con lógicamente me he enfocado en la zona. Pero lo bueno del vino, que bueno, de partida es súper transversal.
1: Claro, por supuesto.
0: El vino, todos tomamos vino, independiente si somos más de centro, izquierda o derecha. Y por otro lado, el vino cubre un territorio nacional súper amplio.
1: Sí, claro.
0: O sea, yo siempre digo, tenemos vino desde Arica, en las Quebradas, hasta Chile Chico.
1: Sí.
0: Ahora, pero independiente de eso, de básicamente La Serena hasta casi hoy día Puerto Montt, el vino es algo normal, y por algo somos la segunda plantación más importante después del trigo.
1: ¿Pero piensan ahí, Alfonso, algún proyecto de ley, alguna cosa concreta que quieren ver con esa
0: sí,
1: parlamentario?
0: Sí. El número uno, nosotros creemos como industria que no nos preocupamos mucho del mercado nacional por este éxito exportador. Y dejamos un poquito botado el mercado nacional, no desde el punto de vista del consumo, porque siempre se han vendido vinos, los mismos vinos que aportamos están acá, pero sí desde el punto de vista de foco en cuanto a prioridad legislativa, prioridad de gobierno. Como vendíamos bien, vendíamos en muchos años mucho más de lo que teníamos incluso, como que no, y hoy día que la cosa está más difícil, nos dimos cuenta que el vino, a pesar que todo el mundo lo reconoce como embajador, por ejemplo, acá en Chile está súper castigado. Acabamos de hablar de Lila. ¿Tú ves lo que nos hicieron poner en la contraetiqueta?
1: En la ley de etiquetado.
0: En la ley de etiquetado, una cosa increíble. Vienen nuestros importadores europeos, americanos, asiáticos, dicen, chuta, pero esto lo encuentran increíble. O sea, en ningún país productor de vino tiene una contraetiqueta así. O sea, parece como si fuera estar comprando una cosa de veneno para ratones.
1: Exacto.
0: Entonces, y estamos hablando supuestamente de un país viñatero, ¿te fijas? Claro. Nuestros vecinos, Argentina, Uruguay, Perú, reconocen al vino como bebida nacional. Aquí en Chile no tenemos nada de eso. O sea, todo este trabajo que estamos haciendo a nivel de poder legislativo, creemos que es para poner al vino en el lugar que le corresponde, creemos nosotros, a nivel de la historia y nuestra cultura chilena.
1: Alfonso, ¿y qué hay de esa idea de tratar de bajar un poco la cantidad de alcohol mínimo legal? Que es una idea que yo he leído por ahí, pero sin mayor profundización. Parece que es una idea suelta por ahí, ¿no? Que anda por ahí.
0: No, pero estamos trabajando bastante de la mano con el Ministerio de Agricultura. O sea, son esas cosas divertidas que claramente nosotros nos fuimos los inventores del vino, ¿cierto?
1: No.
0: Acá en Chile.
1: Claro que no.
0: El vino claramente llegó con los europeos. Se vino, partió un poquito antes, ¿cierto? Claro. Por algo incluso la sangre de Cristo para los cristianos. Entonces, pero esas cosas típicas de país, a lo mejor chiquitito. Acá en Chile, para ponerle vino en la etiqueta, tiene que tener 11,5 grados.
1: Exacto.
0: Si tú produces un vino, porque está en una zona más fría, como la costa.
1: Ese es el mínimo.
0: Ese es el mínimo. O sea, el vino por ley, mínimo 11,5. Si mi vino, si yo estoy en una zona fría, como hoy día puede ser Casablanca, Leida, etcétera, y el año me tocó más frío y me sale con 11,4, no lo puedo vender como vino.
1: Claro.
0: Una cosa bien curiosa.
1: Sí.
0: Ya. Y por otro lado, también desde el punto de vista de tendencia de consumidores, la gente, y no solamente más vino, lo vemos en cerveza, en varias cosas, la gente también está buscando menos alcohol en el consumo. Y aquí en Chile, como decíamos, 11,5 para poder llamarlo vino, en el mundo en general el promedio es 8,5.
1: Ya, estamos
0: la OIB,
1: harta diferencia.
0: Exactamente. La OIB, que es la Organización Internacional del Vino, que reúne a la gran mayoría de los productores de vino, reconoce el vino desde los 8,5 grados. Argentina lo deja abierto según el año. No pone ningún mínimo ni un máximo.
1: Yeah.
0: Abierto según el año. Y el resto en general de 8,5 hacia abajo. Nosotros, y aquí es tan divertido que uno va a una tienda, son pocas efectivamente acá en Chile, pero uno va a una tienda donde vendan vino importado y se compra acá en Chile un vino, que sale vino en la etiqueta, alemán, con 9 grados.
1: Claro.
0: Nosotros no podemos vender eso, es el mismo producto acá en Chile. Entonces, lo que nosotros estamos hablando con la autoridad es un poco, seamos realistas, número uno, emparejemos la cancha nuevamente, número dos, y escuchemos un poco al consumidor. O sea, antiguamente no era discusión porque la tendencia era tomar vinos con más alcohol, entonces nunca fue gran discusión esto, pero el día que hay un mercado grande, entre paréntesis, hoy día en la mañana lo veíamos en el directorio, nosotros no podemos venderlo con menos de 11,5 acá en Chile. Pero para la exportación, como fuera el vino básicamente es de 8,5 arriba, se puede exportar. Para que tú tengas una idea, Pablo, el 14% del vino que se ha exportado este año, primer semestre 2026, se ha vendido entre 8,6 grados y 11,4.
1: Perfecto, claro.
0: O sea, eso demuestra que hay 14%, estamos hablando, del volumen total exportado. O sea, eso es lo que nosotros mostramos, que hay una demanda. O sea, al final del día, si me da lo mismo, mi manzana roja, pero todos quieren comprar manzanas verdes, ¿qué es lo que hace el productor? Me cambio verde si sigue siendo manzana.
1: Claro.
0: Entonces, hoy día tenemos una desigualdad legal, que para nosotros está ese piso de 11,5, y por otro lado también, y eso es lo que también ha hecho esta reacción de la industria, que vemos que hay un consumo súper importante de vinos con menor graduación de lo que nosotros estábamos acostumbrados históricamente en Chile.
1: Claro. Estamos hablando con Alfonso Undurraga, presidente de Vinos de Chile. Interesante la conversación, Alfonso. Vamos a ir a una pausa, ¿te parece? Y a la vuelta seguimos conversando con Alfonso, ya esta vez sobre Viña Coile, su viña familiar.

0: algunas cositas que me quedaron pendientes también de la otra parte de la conversa. Vamos a la pausa y seguimos con más Gran Reserva.
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11: Seguimos en Gran Reserva, estamos en esta jornada de día jueves 23 de julio, si usted escucha este programa en el estreno, o en repetición es el sábado 25, pero para ambos tengo un buen panorama porque el próximo sábado 8 de agosto, en un par de días más, será la barra premium de la fiesta de la vendimia de Colchagua que llega a Santiago por primera vez. El Valle Vitivinícola más premiado de Chile llega al corazón de la ciudad con una experiencia bastante exclusiva. Son 19 viñas que van a estar ahí en una barra atendida por sommeliers, por también enólogos y los dueños de las viñas compartiendo historia detrás de cada copa. Y esto es en el MUT, en el piso 4, el próximo sábado 8 de agosto de 11 a 22 horas, la barra premium de la fiesta de la vendimia de Colchagua. Hay dos precios, uno de 60.000 con 6 degustaciones de vinos ícono y premium, más la copa oficial del evento, por supuesto, y otra por 90.000, 30.000 pesos más. Son degustaciones ilimitadas, así que usted saca la cuenta que le conviene más, pero yo me voy por la ilimitada, porque la diferencia no es tanta. Bueno, Alfonso, usted me acompaña ahí con la ilimitada.
12: 100% ilimitada.
11: Que te comentaba que interesante este tipo de actividades, porque acerca el vino a la gente, lo pone en el medio de la ciudad, el MUT, que es un lugar estratégico aquí en Santiago, en fin. Y bueno, hablemos de Coile, que es la viña que tú tienes familiarmente. ¿Desde cuándo escribiste Coile?
12: 2007.
11: Tu padre la fundó en 2007. Cuéntame un poquito la historia de Coile.
0: Bueno, la familia, por el lado de mi padre, se vendió la Villa Indurraga en el año 2006. Mi padre eran dos hermanos.
11: Ellos tenían la Villa Indurraga y la vendieron.
0: Exactamente, se vendió. Y mi padre, más tres de nosotros somos siete hermanos. Bueno, siempre ligado al mundo del vino. Dijimos, no, de aquí no nos vamos, es lo que nos gusta, es lo que sabemos hacer. Y formamos Coel ese año, el 2007. Fue nuestra primera cosecha. O sea, la verdad que nosotros no se rompió la cadena. ¿Mm? La última cosecha fue en Indurraga fue el 2006.
11: Y ya el 2007... O sea, no tuvieron ni un descanso.
0: No tuvimos descanso. Ya. Así que estamos cumpliendo, ya vamos a cumplir 20 años en Coel. Un buen tiempo, va a ser rápido.
11: Claro.
0: 100% colchagüino, 100% los lingues. Salvo, pues básicamente somos más tintos y los blancos nuestros son también colchagüinos, pero de costa,
11: ya.
0: Costero.
11: Ahora, cuéntame un poquito de Coile. Es una viña que tiene un portafolio reducido, ¿no? ¿Tienen cuántas etiquetas serán? ¿Cinco, seis?
0: Básicamente son cuatro etiquetas. Cuatro etiquetas, la línea, bueno, el ícono, nuestro ícono en honor a mi padre, que no se nos fue hace dos años atrás, el AUMA, después la línea Cerro Basalto, Royal y Gran Reserva.
11: Cuéntame un poco la que tienes ahí, que es Cerro Basalto, ¿cuál es la historia
0: Cerro
11: de esa
0: Basalto
11: línea?
0: Es la línea más joven de la marca. Fue la cuarta línea que introdujimos, yo diría que ya hace 10 años parte del proyecto Cerro Basalto, que es, bueno, nosotros, el 100% de nuestros vinos provienen de nuestro campo, uh-huh. del viñedo Los Lingues, ahí en Pelequén, entrada del Valle de Colchagua, pies del Valle de los Andes, o sea, Colchagua Andes, pie de la montaña, y ese viñedo se comenzó a plantar en el 2006, y lógicamente fuimos conociendo el terroir después de las diferentes cosechas y dentro de las 80 hectáreas que tenemos nosotros actualmente en Los Lingues, se detectó un pequeño sector que son más, un poquito más dependiente, y el suelo tiene bastante influencia de roca volcánica, de roca basáltica. Uh-huh. Y de ahí viene el nombre. Cerro Basalto. Son variedades en general, bueno, tenemos el clásico Cabernet y Carmener, pero también mucha variedad mediterránea.
11: Sí,
0: tenemos Garnacha, Monastrell, Syrah, Carignana, y de ahí partimos. El primer Cerro Basalto que salió al mercado fue el Mediterráneo, que ya hablaremos de él aquí, lo tengo frente a mí.
11: Es el Mediterráneo, claro.
0: Sí.
11: Y eso es una mezcla, ¿no?
0: Es una mezcla de justamente esas variedades.
11: Garnacha, Syrah.
0: Syrah, Monastrell, Carignana. Básicamente más cargado al Monastrell, Garnacha y Carignan, con un toque de, buscando un poquito más de color, de Syrah.
11: Son ricas esas variedades, son frescas, son agradables para un clima primaveral, no sé.
0: Exacto. Como que es la tendencia actual.
11: Exactamente. Actual. Bueno, lo que
0: un poco veíamos que la tendencia está vino blanco, pero también al final del día vino más fresco.
11: Claro, claro.
0: Estas variedades son variedades más frescas, la fruta es lo que más prevalece. Le damos nosotros, por ejemplo, a diferencia del Royal, que es más clásico, sí, barrica francesa, acá lo poco madera que tiene es fudre, o sea, es más que nada un poquito más de complejidad, pero no estamos buscando madera. Son vinos donde se privilegia la fruta, el frescor y un poco más fáciles de tomar, y digo yo, más cantidad.
11: Claro, más cantidad. Y quizás también, bueno, a mí me gustan mucho los vinos a más baja temperatura, entonces quizás, claro, también son vinos que uno los puede sin problema tomar más frío.
0: Más frío, claro.
11: Más frío y que nadie te arrugue la nariz, digo.
0: Así es.
11: Porque aquí la tendencia...
0: Más de verano.
11: Exactamente. O en cualquier clima. Yo encuentro que el vino más a una temperatura más baja tiene esa gran gracia de expresivo. No, es frío, helado, ¿no? Pero sí frío, como para que la fruta se exprese, para que el vino respire bien. Y tenga esas pequeñas cositas que uno va detectando en la medida que la copa empieza a ser expresiva.
0: Así es, así hay más complejidad. Claro, nosotros por tradición estamos acostumbrados a los vinos de más cuerpo, más alcohólicos, claro. Cabernet clásico, bueno, Carmener va de la misma línea, son dos cepas bordolesas, el Merlot va de la misma línea. El Pinot nunca ha sido un vino tan... Pero estas variedades mediterráneas y vinos de este estilo han ido entrando muy fuerte en el mercado local y, bueno, lógicamente también para la exportación.
11: Entonces, Cerro Basalto es la segunda línea después del ícono. Después tenemos, bueno, este, ¿no? El Royal.
0: Nuestro clásico Royal.
11: Clásico Royal, que es un, claro, tiene a su impronta ya un vino que es como robusto al tiro en el peso de la botella. Pero hay también, estoy viendo acá en tu página, Alfonso, el Coy Le Costa Sauvignon Blanc, el que tú decías de Colchagua más.
0: Paredones.
11: Y ahí, bueno, en realidad, ahí después volvemos al Royal con un Tempranillo, que está agotado y saca la página, así que no vamos a poder conocer
0: el Royal tiene es la línea más amplia. Tenemos Cabernet y Carmenel, los clásicos. Tenemos Syrah, Tempranillo y Malbec.
11: Ya.
0: En la línea Royal.
11: O sea, tienen pocas etiquetas, pero mucha variedad igual.
0: Claro.
11: Mucha cepa. ¿Y tu rol ahí como director? ¿Tú ves números? ¿Ves todo ese tipo de cosas?
0: Sí, somos, bueno, somos una viña pequeña. Estamos hoy día en 40.000 cajas al año. O sea, chiquitito. Yeah. El 40% lo vendemos en Chile y el 60% lo exportamos. Y claro, no, comparado... Piensa que yo venía del tamaño de un Durraga.
11: Eso te iba a preguntar, ¿cómo habrá sido para tu papá pasarte de un Durraga, que es un monstruo gigante, de él con su familia, con su hermano, a una cosa más chiquitita?
0: Claro. No, claramente el cambio es de una más, llamémoslo así, más industrial, una gran bodega, más de 2 millones de cajas, a algo mucho más artesanal.
11: Pero mucho más cercano, mucho, o sea, cercano. Viendo cada botella casi cómo sale, digamos.
0: Exactamente, mucho más cercano. No, fue un cambio importante, pero bueno, estamos felices y muy orgullosos del cambio y contentos en este nicho, nuevo nicho.
11: El nuevo nicho más, una bodega chiquitita.
0: Más humano.
11: Después de lo grande, algo más humano, más a escala humana. Estamos hablando con Alfonso Undurraga, director de Viña Coile, nuestro invitado de hoy. Vamos a escuchar algo de música. Querido Alfonso, esto se llama I Belong.

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1: Seguimos en Gran Reserva. Estamos en este día jueves 23 junto a Alfonso Undurraga, director de Viña Coile. Te tengo otro panorama, Alfonso. Mira, el próximo, este domingo, el 26, va a haber una nueva versión de una cosa que se llama House Concert. Se escribe con H y con K y Z, Concert. Esa vez va a ser esta vez con el pianista Giovanni Cultrera, que es una de las figuras más importantes del jazz swing chileno, que va a compartir escenario con tres destacados músicos en contrabajo, saxofón y guitarra. Esto es un concierto para escuchar ahí más íntimamente, en fin. Pero la gran gracia de esto, que lo organiza un club de vinos que seguramente tú lo conoces, que es Eudora Vinos. Y la idea es escuchar el concierto a las 6 de la tarde y después de este concierto viene una degustación. Entonces ahí la gente paga una entrada, 28 mil pesos, en la dirección es Paul Harris 1099 en Las Condes, y después del show se conversa sobre el show, sobre la música, se habla con los músicos, con una selección de vinos, Eudora Vinos, que hace una selección para esta jornada. Entonces uno comenta el post-show con unas copitas de vino. Está buena, ¿no?
2: Está buenísimo.
1: Está bueno, y es una nueva versión que ya empezó hace un tiempo, así que me mandaron esta información para que la diera por si alguien se interesa en este tipo de jornadas donde también el vino es protagonista. En este caso, acompañando al pianista. ¿Ve?
2: Excelente.
1: ¿Cómo conocemos Coile? ¿Podemos visitarla?
2: Se puede visitar, sí.
1: ¿Sí?
2: Sí, se puede visitar. Es una versión pequeña, así que ahí, pero en la página web nuestra, coile.cl,
1: ¿sí?,
2: uno puede...
1: Aquí está, Tour and Wine Experience.
2: Exactamente.
1: Ahí están todas las posibilidades de ir a visitar.
2: Las indicaciones para ir a visitar. No somos con las grandes viñas que realmente están abiertas todos los días.
1: Sí, nosotros, claro.
2: Nosotros es por hay que a través de la página web o el teléfono ahí a apuntarse, y recibimos bastante gente, más en temporada, lógicamente, pero y es la forma de ir a conocernos, ver cómo lo hacemos y degustar unas buenas copas de Coile.
1: Ahora, interesante también, me imagino, conocer un poco cómo ustedes hacen la agricultura biodinámica, que es interesante conocer el concepto, ir a ver cómo lo hacen ahí mismo, ver cómo se trabaja el suelo, en fin, ¿no?
2: Eso es justamente la gran diferencia. En Coile, nosotros desde el día cero partimos nuestro proyecto orgánico, en forma orgánica, o sea, con cero aplicación de herbicida y de químicos al campo, y al poco tiempo mi hermano Cristóbal, que dirige toda la parte campo y enología, nos pusimos un poquito más extremo y somos también biodinámicos.
1: Claro.
2: O sea, la idea es integrar lo propio del lugar nuestro en nuestra producción. Los diferentes animales, los compost son todos con materia orgánica,
1: claro,
2: que nosotros ocupamos o que conseguimos con los vecinos. Y esas son las características de Coile, que la verdad hoy día bastante demandado, porque hoy día la conciencia, sobre todo la juventud, es a producto un poquito menos dañino, llamémoslo,
1: claro,
2: así.
1: Más conciencia.
2: Más conciencia con el ecosistema. Algo mencionaste tú, Pablo, de todo lo que está pasando con el cambio climático, etcétera. Yo creo que hay un cambio ahí hacia lo más verde, llamémoslo así, como esa mentalidad verde. Y Coile le cae perfecto en ese.
1: Hace una semana estuvo aquí Álvaro Espinosa, pero estaba hablando de una charla de lo biodinámico. Y decía que, claro, que alguna gente decía, bueno, esto es. El biodinamismo es hacer vino mirando las estrellas, decía él, casi como. Pero claro, es algo mucho más profundo y mucho más intenso que eso.
2: Sí, biodinamismo al final del día es la base del orgánico, pero con una sensación de lugar.
1: Claro.
2: Sí, hay bastantes viñas orgánicas en Chile, pero que tienen diferentes viñas en muchos sectores. Álvaro fue el precursor del biodinamismo en Chile, o sea, en su propio lugar. Álvaro, todos los viños vienen, Antillal, vienen de su propiedad ahí en Alto Jahuel.
1: Claro.
2: Nosotros somos lo mismo, o sea, nosotros todos los vinos de Coile vienen de los Lingue y expresan al final del día esa identidad.
1: Esa identidad que claramente se respira en cada copa. Así, la idea es que, claro, que justamente que los vinos reflejen, y esa es la gran diferencia, ¿no? Vender lugar, porque
2: lugar.
1: Porque vino es ya casi un commodity, pero el lugar no.
2: Así es, pues.
1: Esa es la gran diferencia. Alfonso, nos quedan algunos minutos, muy poquitos, pero te quería preguntar algunas cosas que siempre hacemos aquí hacia el final, preguntas un poco incorrectas. Entonces, te quería preguntar, en tu año de circo en este rubro del vino, cuéntame el mariaje más incorrecto que has hecho o el mariaje más absurdo con alguno de tus vinos. Porque a veces uno come cualquier cosa.
2: Exactamente.
1: Y toma cualquier cosa.
2: Ah. Yo creo que las cosas así como curiosas en China.
1: ¿En China?
2: En China. China porque, bueno, China, tú sabes, Pablo, que por muchos años fue el principal mercado.
1: Sí, por supuesto.
2: Para los que somos más viejos, mercado nuevo.
1: Mercado nuevo, pero estamos hablando de los fines de los 2000.
2: Claramente 2000, claro, sí. Fines de, pero partió a partir del año 2000 en adelante.
1: Sí, claro.
2: Antes del 2000, yo partí del 92, no existía China, nunca íbamos a China.
1: Claro.
2: China es un mercado nuevo. Y viajando por China, porque la verdad que fue una explosión muy fuerte, ya saliendo de las ciudades más tradicionales de la costa y metiéndose un poquito al interior, uno se va a unas cosas de comida y lógicamente nosotros ya, como uno siempre lo hace, iba con sus botellas de vino,
1: claro,
2: bajo el brazo, y tener que combinar un vino tinto o un vino blanco, pero los chinos en ese momento era básicamente tinto, con comidas rarísimas.
1: Yeah.
2: Que uno dice, bueno, pero había que buscarle algún tipo de maridaje al plato. Y me acuerdo una vez que eran unos huevos de algún animal raro.
1: Yeah.
2: Y yo por color dije, ¿qué hago? Y dije, claramente quizá un vino muy pesado, tipo cabernet, mucho. Tiremos por un carmener. Y la combinación fue una cosa pero horrorosa, pero hay que morir con la pata puesta, ¿no?
1: Sí, claro. Ahora, menos mal que eran huevos, porque habría sido cualquier cosa. No, y eso... Bueno, China, a propósito, no me acuerdo quién de nuestros invitados nos dijo... Marcio Ramírez, que estuvo hace poquito. Que China está produciendo harto carmener ahora. Y eso es peligroso, porque los chinos cuando empiezan a hacer algo... A los 10 años ya son capos.
2: No solamente carmenere, Pablo. Tú sabes que China hoy día es el cuarto productor mundial de vino.
1: Claro.
2: ¿Sí? Y eso también explica una de las razones por qué, no solamente Chile, pero
1: no están comprando tanto.
2: No están comprando tanto, porque lo están produciendo ellos mismos.
1: Claro. Le preguntaba a él, no sé si tú has tenido la experiencia de probar sus vinos chinos, si son buenos, si están en una etapa inicial, cuánto tiempo les quedará para hacer vino de calidad.
2: Sí, todavía está muy separado el mapa de producción. El gran volumen es volumen. O sea, gran producción es volumen. Y muchas veces uno lo toma como vino chino, pero es mezclado. Bueno, nosotros exportamos Chile, por todo el mundo. Australia, Chile, exporta mucho vino. Que en China creo, no sé si ha cambiado la ley, pero creo que todavía con un 5% de producción local, tú lo puedes llamar como vino chino. Entonces tú lo compras con vino chino.
1: Ah, perfecto.
2: Pero adentro, la gran mayoría no es chino.
1: Ya. Yeah.
2: Entonces, a nivel de vino masivo, la verdad que... Es difícil posicionar al vino chino, claro, porque tú no sabes si es 100% o no. La gran mayoría no lo es.
1: ¿Pero compran uva de otro lado, entonces?
2: No, vino, a granel.
1: Compran vino a granel.
2: Y lo mezclan.
1: ¿Pero de cualquier lado?
2: De cualquier lado.
1: Ah.
2: Son súper abiertos en esos chinos, yeah, bastante libres. Y también en el otro extremo tienes vinos orientados a alta gama, de precio súper alto, súper alto. Y yo lo que he probado ahí tienen buenos vinos. O sea, mucha inversión conjunta con franceses, con europeos, y con un trabajo, bueno, habiendo plata siempre y tiempo, y los chinos tienen las dos cosas, están acostumbrados a hacer las cosas con tiempo y tienen buenas calidades.
1: Alfonso, como vinos de Chile y tu trabajo con posicionar la marca Chile en otro lado, ¿Cuál crees tú que, más allá de Brasil, que hoy por hoy, como tú decías, es el país más fuerte para nosotros en exportaciones, ¿qué otro país distinto a los tradicionales ves tú que se puede abrir importante?
2: Yo creo que, y es mi esperanza para los próximos cortos años, porque mucha gente ha hablado de la India, ¿cierto?
1: Sí, eso te iba a decir, la India, pero... No.
2: Yo vengo llegando a la India, me tocó ir el año pasado con Boric, con la gira presidencial, y me tocó, este año acompañamos al canciller Pérez Mackenna, recién, yo estuve hace un mes allá, y lamentablemente, me gustaría contarle otro cuento, pero la India yo creo que todavía faltan muchos años para que se abra en forma importante. Yo creo donde yo veo un gran potencial en México.
1: México.
2: Que México puede ser un segundo Brasil o claro, en menos población México que Brasil, pero para mí las bases son muy similares. Son países donde el vino chileno siempre ha estado, donde se consume vino todavía en forma... En Brasil sabemos que está la cerveza y la cachaza, ¿cierto?
1: Claro.
2: En México está la cerveza y el tequila. Pero el vino, tal, igual como pasó en Brasil, se ha ido metiendo en forma súper importante. Nosotros nos juntamos con la Asociación de Vinos de México, el equivalente a nuestra asociación acá en Chile, y nos contaban que con la producción de ellos solamente les da para abastecer el 35% de la demanda actual. El 65% es importado. O sea, ahí un poco muy parecido a lo que pasa en Brasil.
1: Buenísimo.
2: Y el consumo a nivel local, viniendo una base pequeña, viene subiendo en forma importante. Entonces yo creo que ahí tenemos la ventaja que, lógicamente, el mismo idioma, la cercanía, la historia, etcétera, etcétera, donde yo creo que ahí tenemos una gran posibilidad como industria.
1: Bueno, entonces a México habrá que sacar los pasajes. Alfonso Undurraga, muchísimas gracias por esta visita, director de Viña Coile, también presidente de Vinos de Chile. Muchas gracias por estar acá, Alfonso. Mucha suerte en lo que venga,
2: muchas
1: en su
2: gracias,
1: gestión ahí presidencial.
2: Muchas gracias.
1: Cualquier
2: muchas gracias.
1: Apoyo que necesite, presidente, aquí estamos para pa apoyar.
2: Y muchas gracias, bienvenido. O sea, gracias por la invitación y aquí siempre dispuesto a venir a acompañarte y a empujar a nuestro querido vino.
1: Muchas gracias. Sí, nos vamos escuchando algo de música, como siempre. Esto, en realidad me equivoqué de canción. Esta es la que haría sonar antes, pero va a sonar después. Esto se llama Norah Jones con Chasing Parrots. Nos vamos en Gran Reserva.

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10: La duda es uno de los nombres de la inteligencia. Jorge Luis Borges.

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La curiosidad tiene su propia razón de existir. Albert Einstein.

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0: bendiga. Buenas noches.
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1: Los libros son espejos. Solo ves en ellos lo que ya tienes dentro. Carlos Ruiz Zafón.

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0: Uno no es lo que es por lo que escribe, sino por lo que ha leído. Jorge Luis Borges.

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0: Escribir es un acto de rebeldía contra la realidad. Mario Vargas.

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1: ¿Qué tal? Bienvenidos a otra columna de Radio 13C a la que hemos dado en llamar Letra y Música. Corría 1982 cuando un guitarrista llamado Paul Wachter y el tecladista Magne Furuholmen formaban parte de un cuarteto de rock progresivo en Oslo, en Noruega. El grupo ya había editado un disco y estaba a punto de publicar el segundo cuando ambos decidieron dejar la banda y comenzar a explorar otros estilos. Mal que mal, el progresivo estaba siendo muy intervenido y afectado por el New Wave y por el synth pop, Yes y Rush siendo los mejores ejemplos de esto. En paralelo, Morten Harket se les uniría en la voz y fue él quien dio con el nombre del grupo, Aha. Luego resultó que la primera canción en surgir de su repertorio sería Take On Me. Cuando Magne decidió desempolvar la introducción en piano que había compuesto varios años atrás cuando era un quinceañero y Paul improvisaba con los acordes en una guitarra, fue el momento en que Morten se dio cuenta de que la melodía tenía potencial y propuso crear a partir de esa base un tema al que bautizaron como Lesson One. Habría un largo camino de años que recorrer. Les cuento. Aha se fue a probar suerte en Londres, donde el New Wave estaba más de moda, pero no les fue bien. Un año después, a finales de 1983, un productor les arregló un contrato con Warner, mientras trabajaban en componer más temas que terminarían siendo parte del disco Hunting High and Low. En ese intertanto, el guitarrista Paul Wachter se propuso corregir la letra de Lesson One y agregar a la melodía un estribillo ascendente, y esa sería la clave de Take On Me, o por lo menos una de las claves. La canción se lanzó por primera vez en octubre de 1984 y vendió muy poco en el Reino Unido, por lo que Aha probó con una segunda versión, pero también fracasó. Todo hasta que el ejecutivo de Warner, Andrew Wickman, escuchó Take On Me y decidió jugársela por hacerla surgir desde los Estados Unidos, como algo nuevo. Su ayuda implicó cambios en el sonido, la imagen y la estética del tema, y una vuelta a los estudios a cargo del productor Alan Tarney, con quienes crearon un nuevo arreglo. Si bien el dicho es cierto, eso de la tercera es la vencida, aquí lo crucial fue otra imagen, la del video. Fue otro ejecutivo visionario, Jeff Ayeroff, quien reunió a directores y animadores para hacer lo que él percibía como el videoclip promocional definitivo, obvio pensando en la MTV. Por casi 4 meses en Estados Unidos, un equipo trabajó dibujando a mano las viñetas que fueron la base del video y el grupo grabó la parte humana en un estudio y en un bar en Londres, Inglaterra. La trama del clip no era particularmente novedosa, pero su lado fuerte era la animación. Take On Me obtuvo 6 premios en la edición de 1986 de los MTV Video Music Awards y llegó a ser número 1 en 27 países. Además, se escuchaba en bares, discotecas y pubs de todo el mundo, absolutamente en todos lados. Era un viral. Esto marcó a fuego para siempre la carrera de Aha. A tal punto les afectó ser considerados ídolos juveniles pop del momento que se negaron a hacer algo tan comercial de nuevo e iniciaron una carrera brillante por su sofisticación y recursos musicales, aunque muchos no los sepan apreciar y al decir su nombre solo piensen en Take On Me. Es Aha en Radio 13C.

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0: El verdadero viaje de descubrimiento no consiste en buscar nuevos paisajes, sino en tener nuevos ojos. Marcel Proust.

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0: La vida es como andar en bicicleta. Para mantener el equilibrio, debes seguir moviéndote. Albert Einstein.

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1: ¿Vas a levantar algún objeto pesado, un bidón, una maleta o una caja? Pon mucha atención a estos consejos para evitar lesionarte la espalda. La clave no es usar más fuerza, sino más bien aplicar una técnica correcta. Primero, acércate lo más posible al objeto. Luego, separa tus piernas al ancho de los hombros y flexiona las rodillas. Mantén la espalda lo más recta posible y, lo más importante, activa tu abdomen y levántate usando la fuerza de las piernas, no la fuerza de la espalda. ¿Dormiste pero no descansaste? Chronobiotic es el probiótico de precisión que te ayuda a equilibrar tu microbiota para lograr un sueño más reparador. Chronobiotic es ciencia. Y por supuesto, si estamos hablando de un objeto demasiado pesado, nunca lo levantes solo. Lo importante es que actives tu abdomen y no tu espalda. Ojalá usa lo más posible tus piernas. Esto es Buen Vivir.
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5: Una buena comida es como un buen poema. Se siente en el cuerpo mucho después de haber terminado. Anthony Bourdain.

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1: Cartelera, la película que sin duda será una de las más exitosas de este 2026. 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
11: 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Ernesto Sábato.

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1: ¿Solo puedes entrenar el fin de semana y sientes culpa por eso? No, está perfecto. Lo importante es que hagas actividad física. Hay estudios que han demostrado que con 150 minutos de actividad física a la semana moderada o 75 minutos de actividad intensa, estás cumpliendo una muy buena dosis y necesaria de actividad física. La evidencia demuestra que con estos minutos es posible tener una mejor calidad de vida. Lo importante es moverse. ¿Dormiste pero no descansaste? Prueba Chronobiotic, el probiótico de precisión que te ayuda a equilibrar tu microbiota para lograr un sueño más reparador. Chronobiotic es ciencia. Lo que sí es importante es que si pasas 5 días a la semana sin actividad física, hacer solamente deporte el fin de semana puede aumentar tus riesgos de lesiones. Por lo tanto, es importante calentar bien, comenzar gradualmente y evitar que tu cuerpo se exponga a las lesiones. Ya lo sabes, si solamente puedes hacer deporte el fin de semana, no sientas culpa. Lo importante es moverse y verás que con el tiempo lo vas a necesitar con más frecuencia. Esto es Buen Vivir.
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1: ¿Y si te dijera que uno de los mejores hábitos que puedes tener dura solo 10 minutos y parte después de tu hora de almuerzo? Con mucha atención. No se trata de una rutina intensa, se trata más bien de una caminata suave de solo 10 minutos que te ayudará a procesar mucho mejor tus alimentos. Al caminar, tus piernas utilizan parte de la glucosa que hay en tu sangre. Esto evita que haya alzas de niveles muy bruscos en tu azúcar. Además, caminar mejora la digestión y combate el sedentarismo. ¿Dormiste pero no descansaste? Prueba Chronobiotic, el probiótico de precisión que te ayuda a equilibrar tu microbiota y lograr un sueño más reparador. 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Lo mejor de todo es que no tiene que ser una caminata larga. Estudios han demostrado que bastan entre 10 y 12 minutos para mantener regulada tu nivel de glucosa y además tener algo de actividad física. Lo importante es que después de comer, en vez de quedarte sentado revisando el celular, salgas a caminar. 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
1: Bienvenidos, esto es Letra y Música, como hemos dado en llamar a esta columna en Radio 13C. Cuando el director Mike Nichols le pidió a Simon & Garfunkel que musicalizaran su comedia drama de 1967, llamado El Graduado, la película ya había sido empezada a rodar. En rigor estaba terminada, y Paul Simon trabajaba contra el reloj del estudio viendo las ediciones preliminares del film. De hecho, la canción, Mrs. Robinson, unía dos escenas sin relación aparente. La primera era el relleno de guitarra que da inicio al tema, en el que Simon improvisaba sobre una escena de persecución, y la otra, el coro, el estribillo, que era un fragmento que decía: "Y por ti, señora Robinson, Jesús te ama más de lo que crees". Sin ninguna razón en particular, la letra simplemente le llegó a la cabeza a Paul Simon, y en el siguiente verso mencionaba a una tal señora Roosevelt, a quien sabe qué habría hecho Simon con la canción si Mike Nichols no le hubiera dicho que dejara de lado cualquier tema político, y el apellido Roosevelt era un tema político, y que se quedara solamente con la idea del personaje. Si escuchan la versión de la banda sonora del Graduado, notarán que la versión de Mrs. Robinson ahí solo tiene scat en las estrofas, improvisando sobre la marcha, porque en ese momento no hubo tiempo para desarrollar la canción y encajó con la película mejor que cualquiera de las canciones que Mike Nichols ya tenía pensadas. Sería una de las muchas decisiones cruciales para la película, incluyendo elegir a un desconocido de 30 años, Dustin Hoffman, para el papel principal, en lugar de las opciones de personas más jóvenes que el estudio intentaba imponerle al director. Solo 3 meses después del estreno de la película, Simon & Garfunkel grabaron la versión completa con la letra en los versos para un disco oficial. Se convirtió en su segundo single número uno en 1968 y fue la primera canción de rock en ganar un Grammy a la grabación del año. Y sin embargo, fiel a la versión original de la banda sonora, mantiene su verso inicial sin palabras, con el scat. Y es una canción extraña. Simon describe la escritura como un monólogo interior. Aunque la señora Robinson es un personaje de la película, interpretada por Anne Bancroft, la letra rara vez hace referencia a la película, excepto por "es un pequeño secreto, solo asunto de los Robinson. Más que nada, tienes que ocultárselo a los niños". Es más, Simon crea una narrativa para la señora Robinson colocándola en otra parte, en el centro de una historia ambientada tal vez en un sanatorio. La historia da saltos, pero la señora Robinson es una persona confundida, de mal humor, que sufre la alienación de la esposa suburbana, muy nostálgica de un pasado imaginario, y ahí es donde entra el famoso beisbolista Joe DiMaggio, llamado como un salvador, cuando ni siquiera lo de "Jesús te ama" funciona para ella. Paul Simon explicaría la referencia a DiMaggio como un héroe estadounidense en vista de que los héroes de verdad escaseaban. Lo bueno de escribir en este flujo de la conciencia es descubrir de que tenías en mente algo que era relevante, aunque en ese momento no lo parecía. La canción, o sea, la música, suena alegre, pero esas letras son la historia de una sociedad a punto de desmoronarse, lo que sucedería varios meses después, en 1968. Al igual que El Graduado, con su sátira sobre los suburbios, la relajación de la moral, la hipocresía y todo lo demás, es una revelación de un mundo que estaba por venir y decaer, el de los Estados Unidos de América. Esto es Mrs. Robinson en Letra y Música.

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2: Vieja madera para arder, viejo vino para beber, viejos amigos en quienes confiar y viejos autores para leer. Francis Bacon.

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1: El próximo jueves 30 de julio, el Centro Cultural La Moneda albergará la quinta edición de Santiago Foto, el prestigioso encuentro internacional que da inicio oficial al mes de la fotografía en este país. Esta relevante vitrina de las artes visuales congregará editoriales, colectivos y creadores de toda la región en torno a una robusta programación de ferias, lanzamientos y también exposiciones. Entre sus actividades destaca una muestra de cine documental en la Cineteca Nacional que revisará la obra de grandes figuras de la disciplina y el visionado de proyectos evaluado por destacados investigadores de la escena contemporánea. Concebido como un modelo de mediación y también coproducción cultural, el festival promueve la libre circulación de ideas y fomenta el intercambio de comunidades creativas mediante talleres para diversos públicos y la entrega de su premio internacional al fotolibro. Santiago Foto se desarrollará de forma continua hasta el domingo 2 de agosto en el Centro Cultural La Moneda, con acceso totalmente liberado.
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1: ¿Cómo les va? Muy bienvenidos. Esto es Alma de Blues. Estás en Radio 13C en este día domingo 26 de julio, esperando que, sin novedad, este fin de semana. Ha sido una semana tan acontecida, un par de semanas tanto, que, bueno, vamos con todo para agosto. Y bueno, este es un mes que se relaciona mucho con pasar agosto, pasar lo más crudo, lo peor del invierno, y hoy día está de cumpleaños un tipo que tiene más vidas que un gato. 9 vidas y más. Me refiero a Mick Jagger. Mick Jagger, el cantante de los Rolling Stones, nació en un día como hoy, 26 de julio de 1943, en Londres, en un lugar pequeñito cerca de Londres. Hoy día considerado caballero de la Orden del Imperio Británico, Sir Michael Philip Jagger. El cantante de los Stones, un amante del blues que se ha puesto en el pellejo de los grandes del blues de Chicago y del sur de los Estados Unidos, considerando que su banda es una de las responsables junto a la blues.